0: Radio Retro Tops te indica la hora. Son las 8 de la noche, con un minuto. En Radio Retro Tops te indicamos la temperatura en Antofagasta. 18 grados y la humedad es de 73%.
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0: Son las 8 de la noche con 33 minutos. En Radio Retro Tops te indicamos la temperatura en Antofagasta. 18 grados y la humedad es de 74%.
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0: Radio Retro Tops te indica la hora. Son las 9 de la noche, con 2 minutos. En Radio Retro Tops te indicamos la temperatura en Antofagasta. 18 grados y la humedad es de 75%.
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En Radio Retro Tops, te indicamos la hora. Son las 9 de la noche, con 31 minutos. En Radio Retro Tops, te indicamos la temperatura en Antofagasta. 18 grados y la humedad es de 75%. 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

0: 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En Radio Retrotops te indicamos la hora. Son las 10 de la noche. En Radio Retrotops te indicamos la temperatura en Antofagasta. 18 grados. Y la humedad es de 75%.
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Radio Retro Tops te indica la hora. Son las 11 de la noche, con 2 minutos. En Radio Retro Tops te indicamos la temperatura en Antofagasta. 18 grados y la humedad es de 74%. 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

0: ahora en Radio Retro Tops. Son las 11 de la noche, con 33 minutos. En Radio Retro Tops, te indicamos la temperatura en Antofagasta. 17 grados y la humedad es de 75%.
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0: En Radio Retro Tops, te indicamos la hora. Son las 0:03. En Radio Retro Tops, te indicamos la temperatura en Antofagasta. 17 grados. Y la humedad es de 73%.
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0: ¿Qué tal, amigas y amigos? Comenzamos una nueva edición de Conexión Retro, la energía de tus recuerdos. Y lo que recién escuchábamos era a Technotronic, esta banda musical de Bélgica que fueron especialistas en lo que es el Techno House. Y de ellos recién escuchábamos un tremendo megamix, un compilado de éxitos que sin lugar a dudas aún suena y resuena en la memoria de cada uno de ustedes. Soy Omar Riquelme y aquí damos comienzo entonces a una nueva edición de Conexión Retro. Sean todos bienvenidos.
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0: En Conexión Retro nos paseamos por distintos hits de varias décadas y nos vamos a ir con Jovanotti del álbum Lorenzo 1992. Nos quedamos escuchando todo el ritmo de esta gran

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2: Recuerda que estás en Conexión Retro y mi nombre es Omar Riquelme. Aquí los estoy acompañando por cerca de 60 minutos, quizás un poquito más, con grandes hits de varias décadas y de varias tendencias. Dicho sea de paso, nos vamos a ir a escuchar a Right Side Fred, una canción que es un clásico. Se ocupó en varias películas, se ocupó también en publicidad, etcétera, etcétera. Un hit a nivel mundial. I'm Too Sexy, del año 1900.

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1: Nos quedamos anclados en el año 1992 y ahora nos vamos a escuchar a Stereo MCs con un clásico de clásicos. Esto es simplemente Connected.

con solo grandes y buenas canciones aquí en Conexión Retro. Vamos a escuchar a Spin Doctors, que fue un grupo de rock norteamericano fundado por allá en el año 1988 en la ciudad de Nueva York. Sus principales canciones son Two Princes y Little Miss Can't Be Wrong, pero claramente por estos lados del mundo, Two Princes fue una suerte de One Hit Wonder para esta banda norteamericana. Nos quedamos entonces escuchando a Spin Doctors y su gran clásico Two Princes.

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1: Queremos hacerlos recordar con estas grandes canciones que hemos traído en Conexión Retro. Y queremos saber también de ustedes a través del correo electrónico programaconexionretro1@gmail.com. programaconexionretro1@gmail.com. Ahí nos pueden hacer llegar sus solicitudes de canciones, saludos y lo que estimen conveniente. Estaremos listos y preparados para poder responderles. Vamos a ir al año 1995. Vamos a escuchar a Diana King, una jamaicana que es cantante y compositora de reggae fusión, y de ella vamos a escuchar la canción Shagai, un hit del año 1995. Ella también tuvo otra canción muy muy conocida que se llama I See a Little Prayer, que fue un cover de Aretha Franklin y que fue usada como soundtrack en la película La boda de mi mejor amigo. Bien, dicho eso, nos vamos entonces a escuchar a Diana King, Shagai, del año 1995, aquí en Conexión Radio.

0: con esta tremenda canción nos vamos a separar unos minutos. Quédate en nuestra sintonía, que a la vuelta vienen muchas, muchas más sorpresas. 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
0: Ya de vuelta de la pausa comercial, continuamos en Conexión Retro. Vamos a viajar al año 1987 a escuchar la canción Love Will Save the Day junto a Whitney Houston, un clásico que no podía fallar a esta hora en un programa de recuentos de grandes canciones de varias décadas. Ella es simplemente Whitney Houston.
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1: ¿Se dan cuenta cómo se nos pasa rápidamente la hora escuchando solo buenas canciones? Esto es Conexión Retro. Viajamos al año 1981 a escuchar a la banda canadiense de hard rock Loverboy. Y lo que vamos a escuchar de ellos es la canción Working for the Weekend del año 1981 de su álbum Get Lucky. Una canción que sin lugar a dudas les va a traer muchos, muchos recuerdos a todos ustedes quienes están ahora acompañándonos en nuestro programa. Nos quedamos entonces con Loverboy y Working for the Weekend aquí en Conexión Retro.

Vamos a ir a un soundtrack de película aquí en Conexión Retro. Natalie Cole, en el año 1990, nos traería la canción Wild Woman Do, una canción que fue soundtrack de la película Mujer Bonita, por si no lo recordaban. Una película que estuvo llena de muy buenas canciones. Por ejemplo, está Roy Orbison con su clásico Pretty Woman, está Royal Palmer, está Roxette, está Peter Cetera con No Explanations, está también Lauren Good con Fallen. Es un tremendo, tremendo disco, estimadas amigas y amigos. Así que a los que les gusta la buena música y las canciones de película, el disco de Pretty Woman está cargado de muy, muy buenas canciones. Y de aquí, obviamente, vamos a escuchar a Natalie Cole con Wild Woman Do, aquí en Conexión Retro.

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1: En Conexión Retro solo escuchamos muy, muy buenas canciones. Continuamos con Inspiral Carpets, esta banda de rock británica que en el año 1994 de su álbum Devil Hoping nos trae esta espectacular canción que simplemente se llama Sad.

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1: Avanzan rápido los minutos en Conexión Retro y continuamos escuchando buenas canciones. Vamos a escuchar al señor Edmond Montague Grant. Ustedes me preguntarán, ¿y quién es este caballero? Yo les voy a decir que él es Eddie Grant, un cantante británico guyanés de reggae que en el año 1988 nos trajo la canción que se llama Gimme Hope Joanna. Es una canción que está dentro del movimiento reggae anti-apartheid, convirtiéndose prácticamente en su himno, ya que fue escrita durante el apartheid en Sudáfrica. La canción fue prohibida por el gobierno sudafricano, que no pudo impedir que fuera ampliamente escuchada por todo el país y en todo el mundo. Alcanzó la posición 7 en los UK Single Chart, convirtiendo a Eddie Grant en un top 10 durante más de 5 años. Bien, amigas y amigos, nos quedamos entonces escuchando a Eddie Grant aquí en Conexión Retro.

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1: Lamentablemente, todo lo bueno siempre tiene un final. Y también nuestro programa, lamentablemente. Vamos a cerrar, sí, esta edición con la canción Xanadu, que fue la banda sonora de la película que llevaba el mismo nombre, Xanadu, del año 1980. Y fue grabada por Olivia Newton-John y el grupo británico Electric Light Orchestra. La publicación original en vinilo incluyó en la primera cara las canciones de Olivia Newton-John y en la segunda cara las canciones de Electric Light Orchestra. En el 2008, la banda sonora fue remasterizada digitalmente como parte del lanzamiento en DVD de la película titulada Xanadu Magical Musical Edition. Aunque la película fue un fracaso comercialmente y la crítica la hizo pedazos, la banda sonora logró un notable éxito comercial y obtuvo muy buenos comentarios de la prensa musical. Los sencillos Magic y Xanadu alcanzaron el primer puesto en las listas de éxitos de Estados Unidos y del Reino Unido. Bien, amigas y amigos, nos quedamos con esta tremenda canción que interpretaron Olivia Newton-John junto a Electric Light Orchestra. Dos clasicones de los años 80. Esto es Xanadu. Por mi parte, me comienzo a despedir. Mi nombre es Omar Riquelme y espero contar con su presencia y sintonía en una próxima edición de Conexión Retro. Esta es la energía de tus recuerdos. Que estén muy bien, se cuidan. Chao, muchas gracias.

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0: 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Radio Retro Tops te indica la hora. Es la 1:00 a.m. con 9 minutos. En Radio Retro Tops te indicamos la temperatura en Antofagasta. 17 grados y la humedad es de 73%.
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0: ¿Qué tal, amigas y amigos? Saludos desde Santiago de Chile. Mi nombre es Omar Riquelme y los voy a acompañar por los próximos 60 minutos en este espacio donde recordamos los grandes hits de la música de los 90s. Sean todos bienvenidos y aquí comienza una nueva edición de Club 90s.
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0: Vamos a comenzar en esta ocasión con algo nuevo. ¿Por qué lo digo? Porque vamos a ir con un 2x1. Un 2x1 en esta ocasión de Pet Shop Boys y dos grandes éxitos de la década de los 90. Vamos a ir con So Hard, que es una canción que fue lanzada como el sencillo principal de su cuarto álbum de estudio Behavior del año 1990. Trata más o menos de dos personas que viven juntas, son totalmente infieles entre sí, pero ambos fingen ser fieles y luego se sorprenden. La segunda canción para este 2x1 viene siendo Being Boring, que es una canción también del álbum Behavior, que fue lanzada como el segundo sencillo de este álbum. Solo alcanzó el número 20 en la lista de singles del Reino Unido y fue el primer sencillo lanzado por el grupo que no llegó al top 10 desde Opportunities hace 4 años antes. Pues bien, amigas y amigos, vamos a ir con este 2x1 de Pet Shop Boys en esta oportunidad. Vamos a ir con So Hard y luego Being Boring. Esto es Club 90s.
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1: Two Brothers on the Fourth Floor es una banda holandesa creada en el año 1990 y de estos dos hermanos del cuarto piso vamos a escuchar lo que para la crítica especializada de aquellos años se consideró una obra maestra de la electronic dance music. Escuchamos Dreams del año 1994 aquí en Club Noventas.

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1: Playa Haiti es un grupo italiano formado en los 90s de Eurodance. La voz del proyecto fue de Giovanna Versola, alias, tenía un alias ella, se hacía llamar Jenny V, mientras que en escena era puesta una modelo que se hacía llamar, o su apodo era de Marion. Lo que vamos a escuchar ahora es The Summer is Magic, del año 1995, y lo escuchas aquí, en Club 90s.

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Bizarre NC, que fue un proyecto de música house de origen inglés. Alcanzaron a tener 4 álbumes: Technological de 1989, Energic de 1992, The Super People del año 94 y Surprise del año 1996. Nos vamos a quedar con su gran éxito I'm Gonna Get You del segundo álbum y lo disfrutamos aquí.

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3: Vamos a ir con una canción freak, rara, repetitiva, pegajosa de los años 90. Y lo vamos a hacer con un grupo alemán del estilo hard house y trance de fines de los 90. Ellos se llaman 666 y se vestían con un cierto toque diabólico en sus videos musicales. Pues bien, vamos a ir a escuchar uno de sus éxitos. Esto es Alarma en Club 90.

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1: Lance Taylor aka Kevin Donovan, más conocido en el mundo de Lampa, no sea malo, como Afrika Bambaataa, es un DJ norteamericano que fue impulsor del hip hop durante los años 80. De él vamos a escuchar la canción Feel the Vibe del año 1996. Súbale el volumen, que son los recuerdos que suenan a esta hora en sus oídos. Somos Club

que esta era una banda de Eurodance española. No, lamentablemente no es así. Esta banda Paradiso es una banda belga de Eurodance, valga la redundancia, formada en el año 1994 y su canción Bailando fue un éxito durante el año 1996 y 97 también. Bueno, vamos entonces con este hitazo del Eurodance aquí en su programa donde noventeamos la música cada vez que nos juntamos. 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
1: Bien, amigas y amigos, y ya nos comenzamos a despedir de esta edición de Club Noventas, no sin antes también dejar un gran temazo para ir cerrando esta edición. Del disco Serenity del año 1993, vamos con los alemanes de Culture Beat y uno de sus grandes éxitos, Gotta Get It. Una canción que seguía el pegadizo estilo de la canción Mr. Bean y que fue un exitazo en muchos países europeos y también en Estados Unidos y Canadá, se posicionó en el número uno de las listas de la música dance. Pues bien, amigas y amigos, así comenzamos a cerrar esta edición de Club Noventas. Por acá estuvo Omar Riquelme acompañándolos en estos 60 minutos aproximadamente, solo de buenos recuerdos noventeros. Un gran abrazo para todos ustedes, se cuidan mucho y que estén muy, muy bien. ¡Chao! Muchas gracias.

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0: En Radio Retro Tops, te indicamos la hora. Son las 2 de la mañana, con 32 minutos. En Radio Retro Tops, te indicamos la temperatura en Antofagasta. 15 grados y la humedad es de 79%.
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Radio RetroTops te indica la hora. Son las 3 de la mañana, con un minuto. En Radio RetroTops te indicamos la temperatura en Antofagasta. 15 grados y la humedad es de 77%. 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

totalmente oldies, 1986, Timex Social Club, grupo formado en el área de la Bahía de San Francisco, California, y esto que fue de su primer álbum, o sea, su álbum debut, Vicious Rumors, el tema Rumors. Esto fue un éxito en los Estados Unidos, Canadá, los Países Bajos y el Reino Unido, alcanzando en su momento el número 8 en el Billboard 100 y el número 13 en el Reino Unido, además de encabezar las listas de R&B y dance de los Estados Unidos, para finalmente quedar en el puesto 77 de las 100 más escuchadas de ese año.

Y fue así como daba inicio una emisión más de Totalmente Oldies. Hola, ¿qué tal, amigos? Yo soy Enrique Rodríguez desde Aguascalientes, el corazón de México, invitándolos a que me acompañen por espacio de 2 horas para dar un fabuloso viaje musical al pasado y recordar los grandes éxitos de los 70s, 80s y 90s. Esto es Totalmente Oldies. Informer, Snow, 1992.

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Realmente Oldies, la primera vez que lo que acabamos de escuchar se tocó en la radio, el disco le fue entregado al locutor con la etiqueta del centro en blanco, sin indicaciones del nombre de la canción o quién la cantaba. El locutor solo pudo darse cuenta quién cantaba la canción cuando puso el disco en la tornamesa y comenzó a sonar Jive Talking con los Bee Gees. Esta canción llegó al número 1 en el Billboard 100 y alcanzó el top 5 en las listas de sencillos del Reino Unido en verano de 1975 y conocida como la canción de regreso de los Bee Gees, siendo su primer sencillo en el top 10 desde How Can You Mend a Broken Heart en 1971. Este tema fue incluido 2 años después en el álbum doble de la banda sonora de la película Saturday Night Fever, donde los Bee Gees aportaron las 6 canciones principales, gozando de su mayor fama entre 1975 y 1979 y además siendo conocidos como los reyes de la música disco. Este álbum doble vendió más de 22 millones de copias, convirtiéndolos en uno de los grupos más exitosos de la historia de la música. Finalmente, Jive Talking quedó en el lugar número 12 de los 100 sencillos más calientes del año 1975.

0: Totalmente oldies, John Mellencamp, mejor conocido como John Cougar, y de su álbum 1982 American Fool, el corte 1 de la cara A, Her So Good, tema que llegó a ocupar en su momento la posición número 2 en el hit parade de ese año, para finalmente ocupar el puesto número 8 entre los 100 sencillos más escuchados de ese año. Esta canción ganó un Grammy a la mejor interpretación vocal masculina de rock el 23 de febrero de 1983. Continuamos con más de Totalmente Oldies contigo, Enrique Rodríguez.
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totalmente oldies, Dancing With Myself, 1981, Billy Idol. Este tema fue lanzado comercialmente por primera vez en el Reino Unido en octubre de 1980 por la banda de New Wave Gen X, donde alcanzó el número 62 en la lista de popularidad de sencillos. El año siguiente,

0: Totalmente Oldies, ¿con quién estabas a la luz de la luna? Dólar. 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

totalmente oldies, escuchábamos un tema llamado América. Es una canción escrita, interpretada y grabada originalmente por el cantautor norteamericano Neil Diamond en 1980 y está incluida en el disco de la película The Jazz Singer, donde el propio Diamond es el protagonista principal. Esta canción habla de forma positiva de la historia de la inmigración a los Estados Unidos, tanto a principios del siglo XX como en la actualidad. En los conciertos de Neil Diamond, la canción es un número muy popular tanto en el país como en el extranjero, desplegando a menudo una gran bandera norteamericana para acompañar su interpretación. Lo que son las cosas por la música de la película The Jazz Singer, Diamond gana un Globo de Oro, pero por su actuación se lleva un premio llamado Razzie, que se le entrega al peor actor.

Yo soy Enrique Rodríguez desde Aguascalientes, el corazón de México, y estoy por terminar mi primera hora de Totalmente Oldies, pero no te vayas porque tengo otra hora más con los grandes éxitos de los 70s, 80s y 90s aquí a través de tu estación favorita. Totalmente Oldies.

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totalmente oldies, Funky Town, o como lo conocimos por acá, la ciudad del funky. Teníamos a Lip Sync. Esta canción entró en las listas del Hit Parade en los Estados Unidos el 29 de marzo de 1980 y pasó 4 semanas en el número 1, además de ocupar la posición número 1 en las listas de popularidad de la música disco también en ese año. Indudablemente Funky Town fue el gran éxito de Lip Sync, pero también digamos que tuvieron otros éxitos medianos como por ejemplo Rocket, How Long y Designer Music. Y es así como daba inicio a mi segunda hora de Totalmente Oldies. Soy Enrique Rodríguez desde Aguascalientes, el corazón de México, invitándolos a que se queden conmigo otra hora más para seguir recordando los grandes éxitos de los 70s, 80s y 90s.

0: Totalmente Oldies, 1981, Get Down On It, Kool & The Gang. 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

This Never Can Say Goodbye, canción escrita originalmente para las Supremes. Sin embargo, la compañía discográfica Motown decidió que la grabaran los Jackson 5, que la lanzaron como primer sencillo del álbum 1971 llamado Maybe Tomorrow, que por cierto ha sido uno de los discos más exitosos del grupo. Posteriormente, en 1975, Gloria Gaynor la graba para su álbum debut, convirtiéndose así en la reina de las discotecas. Y finalmente, en 1987, la graba el grupo pop británico The Communards.

0: Totalmente Oldies, 1984, Only When You Leave, Spandau Ballet. 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

Totalmente oldies, escuchábamos algo que en el mundo hispano se conoció como Vaselina, pero en realidad su título original es Grease. Esta canción fue escrita por Barry Gibb, sí, el de los Bee Gees, y es interpretada por Frankie Valli. Como dato adicional, Barry Gibb participa en los coros y además invitó a Peter Frampton para que tocara la guitarra en la grabación. Esta canción es el tema principal de la película musical de 1978, que se basó en la obra de teatro de 1971 del mismo nombre. La canción fue lanzada como sencillo por Frankie Valli en 1978 y vendió más de 7 millones de copias en todo el mundo. Hasta yo la compré en ese entonces. Además, apareció dos veces en la banda sonora de la película como primera pista y repetida como pista al final. Esta canción fue escrita específicamente para la película de 1978.

0: Totalmente oldies, You Are In Love, Wilson Phillips, canción que quedó en el lugar número 27 de las 100 más escuchadas del año 91. 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

totalmente oldies, All Night Long, All Night, Lionel Richie, 1983, tomado de su segundo álbum en solitario, Can't Slow Down, de ese mismo año, que combina el R&B con influencias caribeñas. Este nuevo enfoque inspirado en el pop y la música dance resultó muy popular, ya que el sencillo alcanzó el número uno en tres listas diferentes del Hit Parade, como por ejemplo el pop, el R&B y el contemporáneo para adultos. En el Reino Unido alcanzó el puesto número 2 en la lista de sencillos. La letra de esta canción se escribió principalmente en inglés, pero Lionel Richie ha admitido en al menos una entrevista que la letra africana de la canción, entre comillas, como por ejemplo Tombo Ley de Seymour Ja y Jumbo Jumbo, eran de hecho invenciones suyas, y describió estas partes de la canción como una broma maravillosa. Además comentó que lo hizo porque no tuvo tiempo de contratar a un traductor que contribuyese con las letras en idiomas extranjeros que deseaba incluir en la canción.

Y fue así como llegamos a una emisión más de Totalmente Oldies. Yo soy Enrique Rodríguez desde Aguascalientes, el corazón de México, invitándolos a que me acompañen la próxima semana por esta misma estación, a esta misma hora, para que me acompañen a un fabuloso viaje al pasado y recordar los grandes éxitos de los 70s, 80s y 90s. Los voy a dejar con un par de temas más. Hasta la próxima.

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0: Son las 5 de la mañana, con 3 minutos. En Radio Retro Tops, te indicamos la temperatura en Antofagasta. 15 grados, y la humedad es de 74%. 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

0: En Radio Retro Tops, te indicamos la hora. Son las 5 de la mañana, con 30 minutos. En Radio Retro Tops, te indicamos la temperatura en Antofagasta. 15 grados y la humedad es de 74%.
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Son las 6 de la mañana. En Radio Retro Tops, te indicamos la temperatura en Antofagasta. 15 grados y la humedad es de 74%. 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

Radio Retrotops te indica la hora. Son las 6 de la mañana con 31 minutos. En Radio Retrotops te indicamos la temperatura en Antofagasta. 15 grados y la humedad es de 73%. 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

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Son las 7 de la mañana, con 2 minutos. En Radio Retro Tops, te indicamos la temperatura en Antofagasta. 15 grados y la humedad es de 70%. 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

0: Radio Retro Tops te indica la hora. Son las 7 de la mañana con 32 minutos. En Radio Retro Tops te indicamos la temperatura en Antofagasta. 17 grados y la humedad es de 61%.
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0: 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En Radio Retro Tops, te indicamos la hora. Son las 7 de la mañana, con 44 minutos. En Radio Retro Tops, te indicamos la temperatura en Antofagasta. 17 grados y la humedad es de 61%.
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0: ¿Qué tal, amigas y amigos? Saludos desde Santiago de Chile. Mi nombre es Omar Riquelme y los voy a acompañar por los próximos 60 minutos en este espacio donde recordamos los grandes hits de la música de los 90s. Sean todos bienvenidos y aquí comienza una nueva edición de Club 90s.
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0: Bien, queridas amigas y amigos, vamos a comenzar rápidamente esta edición de Club 90 con una canción que se llama Sucker DJ. Esta canción es del año 1993 y fue interpretada por la rapera americana Dimples D. Esta canción incluye un sampler de la conocidísima serie norteamericana Mi Bella Genio. Vamos a ir entonces con este hitazo del año 1993 a cargo de Dimples D. Esto es Sucker DJ.

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1: 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Recuerda que estás en Club 90, recordando y noventeando la música a esta hora. Vamos a ir con Jamiroquai y su segundo sencillo del cuarto álbum de estudio de la banda, que se llama Gun It Head. Una canción que fue lanzada en el año 1999 y que fue su segundo número uno en la US Dance Chart y alcanzó el puesto número 4 en la lista de la UK Singles Chart. Sin más que decir, esto es Jamiroquai, Gun It Head.

0: En Club Noventas también nos damos la licencia de escuchar esa canción que es.
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0: Esa canción ultra mega repetida. Extraña, graciosa, que sonó en los 90.
2: Hacemos un alto en Club 90 para escuchar esta canción repetitiva, extraña, freak, kitsch, pegajosa, por decirlo de alguna forma. Vamos a ir con la banda sueca Rednex, que nos trajo en el año 1994 Cotton Eye Joe. Una fusión de techno folk fue lo que nos trajeron por aquellos años estos chicos suecos. Para esta canción combinaron instrumentos tradicionales americanos como banjos sintetizados y violines. Es considerado también el one hit wonder de este grupo. Cotton Eye Joe, Rednex, suena en Club 90.

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2: Recuerda que estás en Club Noventas, noventeando la música a esta hora. Vamos a ir con una canción que tuvo premios MTV Video Music Award por la elección de los televidentes en Brasil. Del año 1996 vamos a ir con Skank y esta canción que se llama Una Partida de Fútbol.

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1: Continuamos con los éxitos en Club Noventas y vamos a escuchar ahora Los Calzones Rotos. Claro que sí, esta banda argentina de ska formada en Lomas de Zamora, al sur de Buenos Aires, en el año 1988. Y lo que escuchamos ahora es del año 1995. Esta canción se llama simplemente

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2: Cada vez que nos juntamos a revisar éxitos de la década de los noventas, llegamos aquí a Club Noventas. Vamos a ir con la banda de pop rock estadounidense Smash Mouth, que hizo una versión de la canción Why Can We Be Friends del año 1975. La reversionó en el año 97 en su álbum debut Fash You Man y fue un éxito a nivel mundial. Esta canción no es original de esta banda, sino que de la banda Funk War. Continuamos entonces recordando lo mejor de los noventas. Esta es la banda norteamericana Smash Mouth, que nos acompaña a esta hora en Club Noventas.

0: Presiona pausa en tu reproductor y haremos una pausa necesaria. Ya volvemos a Club Noventas.
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el metro. Oigan, este fue un gran tema y que tuvo alta rotación en el año 1994 en lo que es radios. Vamos a ir con estos mexicanos de Café Tacuba que de su álbum Re nos trajeron esta canción, El Metro.

Esto es Club 90s, noventeando la música a esta hora. Vamos a ir con Vilma Palma y Vampiros, y la canción se llama Fondo Profundo. Esto es Club 90s, reviviendo, añorando, escuchando esas grandes canciones que creíamos perdidas en el espacio.

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1: ¿Fuiste a revelar fotos? Escuchas Club 90. Continuamos con la música, queridas amigas y amigos, socios de este Club 90. Espero que las canciones que estén pasando en este programa sean de su total agrado. Y este programa en particular, que viene bien cargado, parece en el segundo bloque a la música más bailable o más discotequera, por decirlo de alguna forma. Vamos a ir con Jennifer López, Let's Get Loud, canción del año 1999 y que fue su quinto y último sencillo del álbum debut On The Six. Así es, amigas y amigos, nos quedamos con todo el ritmo de Jennifer López a esta hora en Club 90.

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1: Y bien, todo lo bueno siempre tiene que llegar lamentablemente a un final. Pero los voy a dejar con una gran canción de Ace of Base, estos suecos que nos trajeron en el año 1998, Cruel Summer, canción que lleva por nombre también el álbum de Ace of Base. Vamos a ir entonces terminando esta

0: Nuestro programa llega a su fin por el día de hoy, estimados noventeros. Llegó la hora de guardar esos tazos, de guardar el Discman, la colección de revistas antiguas y esa antigua consola de videojuegos. I'm a Scatman. 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

0: son las 9 de la mañana, con un minuto. En Radio Retro Tops, te indicamos la temperatura en Antofagasta. 15 grados. Y la humedad es de 63%. 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
1: ¿Qué tal, amigas y amigos? Estamos comenzando una nueva edición de Conexión Retro, la energía de tus recuerdos. Aquí ejercitamos la memoria capítulo a capítulo. Mi nombre es Omar Riquelme y los voy a acompañar por cerca de 60 minutos más o menos con grandes éxitos y muy buenas canciones. Vamos a comenzar con Alphaville. Este grupo alemán de synth-pop que se formó por allá en el año 1982, y de ellos vamos a escuchar un temón para comenzar nuestro programa. Esta canción se llama Dance With Me, del disco Afternoons in Utopia. Una canción que fue lanzada en marzo de 1986 y que llegó a estar ahí dentro de los 10 primeros lugares en los rankings en Europa por aquellos años. Dance With Me, en una versión especial 12 pulgadas para los fanáticos de estas versiones, va para ustedes con todo el sonido de Alphaville.

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1: Recién escuchábamos al grupo alemán Alphaville con su versión especial, una versión 12 pulgadas de Dance With Me, un temazo para comenzar nuestro programa. Bien, saludamos a todos quienes se suman a esta hora a Conexión Retro y vamos a continuar con Men at Work, una banda australiana de rock que fue formada en el año 1978. Sus miembros fueron Colin Hay en la voz principal, Jerry Spacer en la batería y Ron Stryker en guitarra. A ellos después se les unió Greg Hamm en la flauta y teclados y luego John Rhys en el bajo. En enero de 1983, Men at Work fue uno de los primeros grupos australianos en tener en simultáneo un álbum y un sencillo en el primer lugar de las listas de la Billboard de Estados Unidos. El álbum se llamaba Business as Usual y fue lanzado el 9 de noviembre de 1981. Y la canción que vamos a escuchar se llama Down Under, fue lanzada el mismo año 81. Alcanzaron ambos el número 1 como álbum y número 1 como sencillo en las listas de Australia, Nueva Zelanda y Reino Unido. Estimadas amigas y amigos, amantes de la buena música y de las grandes canciones de los 80s, esto es Down Under con Men at Work aquí en Conexión Retro.

seguimos escuchando muy buenas canciones aquí en tu Conexión Retro. Te comento que puedes comunicarte con nosotros a nuestro correo electrónico, que es programaconexionretro1@gmail.com. Te lo repito, por supuesto, programaconexionretro1@gmail.com. Allí nos puedes escribir, hacer tus solicitudes de canciones, saludos, incluso hasta contarnos desde qué lugar del mundo nos escuchas. Vamos a continuar con una banda de New Wave. Ellos fueron un grupo que se llamó King. Es una banda británica que se formó en el año 1984. Y de ellos vamos a escuchar una canción que fue todo un suceso en el año 1985. Esta canción se llama Love and Pride, que llegó a estar número 2 en los rankings radiales del Reino Unido. Love and Pride fue para King la canción lejos más exitosa, que llegó a picar ahí en el número 55 en la Billboard Hot 100 de los Estados Unidos, por allá por septiembre de 1985. Nos quedamos entonces escuchando otro clásico, otro temón. Esto se llama Love and Pride, del grupo King, aquí en Conexión Retro.

Recuerda que estás en Conexión Retro, solo buenas canciones y somos la energía de tus recuerdos. Continuamos ejercitando tu memoria a esta hora. Vamos a ir a escuchar a Genevieve Alison Jane Moyet, más conocida como Alison Moyet, que es una cantante de pop, blues y rock británica. Ella se hizo mundialmente conocida como la voz del dúo Yazoo, ¿lo recuerdan? En Estados Unidos se conoció con el nombre de Yaz, esta banda. Y junto a Vincent Clark tuvieron una muy buena cantidad de hits que pusieron ahí en el top de las listas de radios por los años 80. De Alison Moyet vamos a escuchar una canción del año 1984, Invisible, que extraemos de su álbum ALF. Una canción que llegó a estar en el número 21 en la UK Single Chart y en el número 6 en los rankings de Irlanda. También anduvo por ahí cerca de los 10 primeros en Nueva Zelanda. Bien, queridas amigas y amigos, nos quedamos escuchando a un clásico. Vuelvo a decir, a una muy buena canción. Ella es Alison Moyet.

Lo que vamos a escuchar ahora en Conexión Retro es María Magdalena, que es el primer sencillo extraído del álbum debut de Sandra The Long Play. Bueno, esta canción, si recuerdan bien, la interpretó la alemana Sandra. Esta canción, María Magdalena, fue publicada en marzo de 1985 y fue la primera canción que se vendió internacionalmente de Sandra. Se convirtió en un gran éxito en Europa, en donde fue número uno, además de en Alemania, en Países Bajos, Suecia, Noruega, Portugal y Suiza. Número 3 en Italia, número 5 en Francia y número 87 en el Reino Unido. Fue también una canción muy popular en las listas radiofónicas de Portugal, España y Grecia. En total, la canción logró alcanzar el número 1 en 21 países diferentes en el mundo. Continuamos escuchando grandes canciones en Conexión Retro y la artista invitada a esta hora es Sandra con María Magdalena.

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2: Recuerda que acá en Conexión Retro solo vas a escuchar muy buenas canciones. Continuamos con Level 42, que para los que no saben es una banda británica de estilo funk pop. El grupo tuvo un tremendo éxito en el Reino Unido y en varias partes del mundo durante los 80. La banda ganó fama por la calidad de los músicos como Mark King, cuya técnica simplemente magistral para tocar el bajo fue un trampolín para muchos éxitos de la banda. Y del álbum The Pursuit of Accidents vamos a escuchar una canción que nos trajeron en el año 1982. Una canción que simplemente lleva por título The Chinese Way.

0: Bien, queridas amigas y amigos, después de escuchar esta gran canción de Level 42, nos movemos a una breve pausa comercial. Por favor, no se muevan de su escritorio, no le baje el volumen, no se cambie de dial. Quédese junto a nosotros que a la vuelta continuamos con muchas, muchas más sorpresas.
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2: Ok, amigas y amigos, estamos de vuelta ya en Conexión Retro, ejercitando nuestra memoria. Vamos a continuar con un cantante que se llama James Ambrose Johnson Jr., que nació en Nueva York el 1 de febrero de 1948 y que lamentablemente nos dejó el 6 de agosto de 2004. Él es más conocido como Rick James, que fue un músico de disco, funk y soul estadounidense. Bien, él tuvo una vida bastante complicada desde pequeño. Él tuvo una familia de 8 hermanos y su padre era un trabajador alemán de la industria automotriz y su madre una bailarina profesional. Bueno, lamentablemente su padre los abandonó cuando solamente James tenía 10 años. Su madre lo llevaría consigo a sus giras artísticas, lo que le valió conocer a artistas tales como John Coltrane, Miles Davis y Ella James. Como otro dato, él también se alistó en la Marina de los Estados Unidos a los 15 años y mintió acerca de su edad. Igualmente, durante ese periodo, trabajó como baterista para clubes locales de jazz en Nueva York. Posteriormente a ello, él fue designado a Vietnam, nada más y nada menos. Luego, ya en el 65, él se fue a Toronto, donde entabló una amistad con los entonces músicos locales Neil Young y Joni Mitchell. Y para evitar ser capturado por las autoridades militares, adoptó el nombre de Ricky James Matthews. Bueno, lamentablemente con el tiempo esta mentira salió a flote. Él no pudo seguir ocultándose ya que se vio involucrado en una pelea y con ello lo llevaron detenido. Y con ello la Marina logró enterarse del paradero de James. Ya en 1973, James fue contratado por la compañía discográfica A&M Records, con la cual lanzó el sencillo My Mama, que tuvo bastante impacto en Europa. Bueno, y su primer éxito fue la canción de 8 minutos, You and I, de su primer álbum Come Get It, de 1978. Su canción más famosa es la que vamos a escuchar ahora, que se llama Super Freak, del álbum Street Songs, de 1981, que también fue la base para la canción You Can Touch This, de MC Hammer, que también no estuvo exenta de polémica por el tema del plagio. Después de este breve resumen de la historia un poquito de Rick James, nos vamos con uno de sus grandes éxitos. Esto es

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1: Llegamos a la hora en que las buenas canciones suenan en tus oídos. Así es, y bastante fuerte, que me imagino muchos recuerdan ya con solo mencionar su nombre, que es un grupo norteamericano de R&B, soul, funk y disco. Un grupo que se formó en Jersey City, Nueva Jersey, en 1964. Ellos son los Kool & the Gang. De ellos nos quedamos escuchando otro temón, otro clásico de todos los tiempos. Esto es Celebration.
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Lo que vamos a continuar escuchando en Conexión Retro es Blame It on the Boogie. Es una canción lanzada originalmente en 1978 por el cantautor británico Mick Jackson, así como por su hermano Dave Jackson y Elmer Cron. Más tarde esta canción fue versionada por muchos otros artistas, incluyendo a The Jacksons. Y la versión del grupo The Jacksons fue lanzada el 23 de agosto de 1978. Usted se preguntará, ¿y qué significa Blame It on the Boogie? En español vendría siendo más o menos échale la culpa al cuco, eso es. Así es, más o menos échale la culpa al cuco. Y aquí también otro artista famoso hizo su versión en español. ¿Recuerdan la versión de No culpes a la noche de Luis Miguel? Bueno, desde aquí también salió ese cover de esta canción que vamos a escuchar ahora en la versión de Jacksons, aquí en Conexión Retro.

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1: Sigues en compañía de Conexión Retro, la energía de tus recuerdos. Si yo les hablo de la Donna Adrian Gaines, nacida en Boston, Massachusetts, el 31 de diciembre de 1948 y que nos dejó lamentablemente el 17 de mayo de 2012, no van a tener idea de quién les hablo. Pero si yo les comento que ella es Donna Summer y apodada también como la primera dama del amor, la pantera de Boston y la reina de la música disco, yo creo que muchos de ustedes ya saben, ya recuerdan muchos de sus grandes éxitos. Y de ella nos quedamos escuchando a esta hora Hot Stuff.

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1: Nos quedamos pegados en la onda disco de los 70s, aquí en Conexión Retro. Earth, Wind and Fire, Tierra, Viento y Fuego, es un grupo norteamericano formado en Chicago, Illinois, en 1970. Fue fundado por Maurice White y utiliza varios géneros de música, una fusión de disco, R&B, funk, con el jazz, soul, gospel, pop, blues, psicodelia, folk, música africana y rock and roll. Durante su carrera han sido 20 veces candidatos a los Grammy, ganándolo en 6 oportunidades. También obtuvieron su propia estrella en el Paseo de la Fama de Hollywood, junto a la del jamaicano Bob Marley. Lo que comienza a sonar de Earth, Wind & Fire es Boogie Wonderland, del disco I Am, del año 1979.

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1: Bueno, lamentablemente comenzamos a cerrar esta edición de Conexión Retro, pero nos vamos a ir bailando y recordando buenas canciones de los 70s. Y para cerrar, el broche de oro, obviamente, nos vamos con los británicos de Bee Gees y esto que se llama You Should Be Dancing. Por acá los acompañó su seguro servidor Omar Riquelme y espero encontrarme con ustedes en una próxima edición de Conexión Retro. La energía de tus recuerdos. Que estén muy bien, se cuidan. Chao, muchas gracias.

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0: Radio RetroTops te indica la hora. Son las 10 de la mañana, con 34 minutos. En Radio RetroTops te indicamos la temperatura en Antofagasta. 19 grados y la humedad es de 52%.
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0: En Radio Retro Tops, te indicamos la hora. Son las 11 de la mañana. En Radio Retro Tops, te indicamos la temperatura en Antofagasta. 19 grados y la humedad es de 54%. 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

0: ¿Qué tal, amigas y amigos? Saludos desde Santiago de Chile. Mi nombre es Omar Riquelme y los voy a acompañar por los próximos 60 minutos en este espacio donde recordamos los grandes hits de la música de los 90s. Sean todos bienvenidos y aquí comienza una nueva edición de Club 90s.
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0: Así es, amigas y amigos, estamos arrancando una edición más de Club 90s. Club 90s al aire, podríamos llamarlo de todas maneras. Vamos a comenzar con harto baile a esta hora porque vamos a ir con los auténticos decadentes. Estos argentinos que en el año 1997 nos trajeron la canción ¿Cómo me voy a olvidar? Súbale el volumen que esto se viene bueno.

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1: Viajemos al año 1994. Quedan todos invitados. Vamos entonces. La canción que va a sonar ahora es Coche Viejo, de Os Paralamas Do Suceso, estos brasileros que nos trajeron esta gran canción por aquel año. Insisto, súbele el volumen, quédese con nosotros, que claramente Coche la va a pasar viejo, muy bien en nuestra compañía. Viejo, esto es Club 90, noventeando la música cada vez que nos juntamos a escuchar grandes canciones de una gran década.

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1: Vamos a viajar a Argentina. De Brasil nos vamos a Argentina. Así es. Y vamos a ir con Fito Páez, una canción que nos trajo en el año 1994.

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1: 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Toda regla tiene su excepción. ¿Y por qué lo decimos? Porque vamos a ir con una canción que fue lanzada en el año 2000, pero la quisimos integrar igualmente a este Club Noventas. Esto es Los Rabanes, esta banda de ska y punk panameña con My Commanding Wife. Continuamos ustedes y nosotros escuchando y recordando grandes canciones de una gran década.

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2: Vamos a viajar nuevamente, pero esta vez al año 1993. Y vamos a escuchar al Sol de América, así es, a Luis Miguel, con su canción ¿Qué nivel de mujer? ¿Y qué nivel de música estamos escuchando hoy? ¿Y qué nivel de recuerdos? También me imagino se les viene a la cabeza a cada una de ustedes, amigas y amigos que están ahí del otro lado del parlante. Así que continúen en la compañía de Club Noventas, que les aseguramos y garantizamos muy buena música en este capítulo. ¡Será!

0: En Club Noventas también nos damos la licencia de escuchar esa canción que es.
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2: En este espacio freak, kitsch, pegajoso, extraño, chistoso, llámenle como ustedes quieran, vamos a ir a escuchar un grupo de hip hop argentino con influencias culturales y musicales latinoamericanas y jamaiquinas. Estoy hablando de Actitud María Marta, que en el año 1995 nos trajo una canción que se llama La Ola. ¿La escucharon ustedes alguna vez? Yo creo que sí. Y en Chile se escuchó en un programa en el canal La Red, por aquellos tiempos, que también llevaba el nombre de La Ola. Para quienes lo vieron o para quienes no se acordaban, bueno, aquí les traemos esta canción a su memoria. Actitud María Marta, La Ola, en nuestro espacio freak, kitsch, pegajoso, chistoso, en Club Noventas.

0: a tu reproductor, que haremos una pausa necesaria. Ya volvemos a Club Noventas.
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2: Sin lugar a dudas, a esta hora vamos a escuchar una canción clásica de un grupo mexicano que nos acompañó en la década de los 90 y que también tuvo una alta rotación en radios. Estoy hablando de Alex Sintek y La Gente Normal, que en el año 1993 nos trajo el álbum Más Fuerte de lo que Pensaba, y desde ahí vamos a escuchar este clasicón que se llama El Camino.

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3: 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Continuamos escuchando grandes, grandes canciones de una gran década aquí en Club Noventas. Y esperamos que también lo estén pasando muy bien junto a nosotros. Desde la ciudad de Temuco nos escribe Juan Garrido y nos solicita una canción, fíjense, que no la habíamos considerado dentro de nuestra parrilla de canciones. Tom Jones nos trae Sex Bomb, pero en la versión del año 1999 junto a Mouse T del álbum Reload es lo que vamos a escuchar a esta hora. Muchas gracias, estimado Juan, por pedir esta canción que sin lugar a dudas fue un tremendo hitazo a finales de los 90. Esto es Club Noventas. Ah, perdón, y se me estaba olvidando algo muy importante. Nos pueden escribir, enviar saludos y solicitudes musicales y también recomendaciones y comentarios al siguiente correo, programaclub90@gmail.com. Se lo repito, programaclub90@gmail.com. Bueno, corregido este error, vamos a ir inmediatamente con Tom Jones, Sex Bomb, en la versión del año 1999.

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2: Si ustedes creían que No Mercy, esta banda de pop y música electrónica formada en Florida, Estados Unidos, en el año 1991, eran solo Where Do You Go, están totalmente equivocados. Bueno, en el Festival de Viña la tocaron en varias versiones. Yo no sé cómo la gente en ese tiempo no se aburrió de escuchar la misma canción, pero en diferentes idiomas. Bueno, vamos a escuchar otra canción de No Mercy. Esta canción se llama Bonita y es del año 1996. Esto es Club 90, recordando, añorando, sintiendo y reviviendo esas grandes canciones que aún suenan en nuestra memoria. 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
2: Bien, amigas y amigos, comenzamos a cerrar lamentablemente una edición más de nuestro querido Club Noventas. Vamos a viajar al año 1991 con estos argentinos de esa

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0: 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En Radio Retro Tops te indicamos la hora. Son las 12 del día, con 4 minutos. En Radio Retro Tops te indicamos la temperatura en Antofagasta. 20 grados y la humedad es de 53%.
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0: Empezamos escuchando a Fine Young Cannibals con la canción To Drive Me Crazy. Ella me conduce a la locura. Ahora sí, les damos la más cordial bienvenida. Estamos arrancando en Super Canciones a través de tu frecuencia favorita. Estaremos compartiendo de muy buenas canciones en este programa. Por eso, la invitación es para que permanezcas con nosotros y comiences a disfrutar de nuestras Super Canciones. Bienvenidos.
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0: Y para continuar compartiendo las Super Canciones en tu frecuencia, amiga, te invitamos a disfrutar de la siguiente canción, Getting Away With It, que es el primer sencillo publicado por el grupo inglés Electronic, formado por Bernard Summer, de New Order, el ex guitarrista de Smith, Johnny Mars, y Neil Tennant, de Pet Shop Boys. Escuchamos entonces a Electronic.

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1: Estamos en Super Canciones, los hits que nunca pasan de moda. Si estás en la oficina, en tu casa, con teletrabajo, igual puedes escuchar estas Super Canciones. Continuamos con Alexander Stan. Esto es Mr. Saxo.

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1: Estas son las Super Canciones, el espacio donde nos juntamos a recorrer la música de los 80, 90 y 2000. Ahora es el turno de los británicos de Pet Shop Boys. Ellos son Neil Tennant y Chris Lowell, y su exitazo llamado Before del álbum Bilingual, el título de su sexto álbum de estudio de este gran dúo británico. Entonces, escuchamos a Pet Shop Boys.

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2: Estamos contentos de compartir con ustedes estos espectaculares hits de estas tres décadas claramente inolvidables. Es por eso que ahora te invitamos a escuchar el trabajo de los brasileños Os Paralamas do Sucesso con Dos Margaritas.
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1: Estas son las super canciones, los hits que nunca pasan de moda. Sigamos recorriendo a los diferentes artistas invitados en esta ocasión. Vamos a escuchar a La Ley con el álbum Libertad, fecha de lanzamiento el año 2003, género rock y nominado al premio Grammy Latino a la mejor canción de rock. Escuchamos entonces La Ley. Esto se llama Ámate y Sálvate.

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1: Soy Germán Saavedra y los estoy acompañando por los 80, 90 y los 2000 con estas super canciones, las que quedaron ahí en su memoria y que, de cuando en cuando, vuelven a sonar.

0: pongamos stop a nuestras super canciones. 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
1: Avanzan los minutos y seguimos recorriendo la música de los 80, 90 y los 2000 en las Super Canciones. Queremos invitarlos a recordar y revivir los hits de aquellos años. Les contamos que Yazoo fue un dúo británico de synth-pop originarios de Basildon, Essex, Inglaterra, cuya carrera tuvo gran éxito comercial a principios de los años 80, aunque no tuvieron la misma suerte en los Estados Unidos. Yazoo alcanzó 3 top 10 en el ranking UK Singles a inicios de esa década. Integrados por Alison Moyet y Vince Clark, escuchamos a Yazoo, Situation.

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1: Así continuamos disfrutando en Super Canciones a esta hora. Lo hacemos con un gran grupo, Living in a Box. Fue una banda de pop británico de la década de los 80 y principios de los 90. Son más conocidos por su single debut, producido por Richard James Burgess. Su single debut es igual el mismo nombre que ellos. Living in a Box. Living in a Box.

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1: Recuerden que esto es Super Canciones. Estamos en la reunión de los grandes éxitos de la música de los 80, 90 y los 2000. A propósito de los 90, nos vamos de inmediato con el gran grupo, o dúo, mejor dicho, británico de Rhythm and Blues, que alcanzó su apogeo a mediados de los años 90. Me refiero a Lighthouse Family, Keep Remembering.

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1: Ya lo sabes, un desfile de súper y muy buenas canciones es lo que estamos escuchando a esta hora en las Súper Canciones. Aquí está Robin Tech con Blue Red Light.

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Una alegría y un placer en haber compartido este tu programa de Super Canciones. Estamos llegando al final, solo agradecer por estar en sintonía y quedan invitados para otro programa más de las Super Canciones. Nos despedimos con Justin Timberlake. Esto se llama Can't Stop the Feeling. Que estén bien. Chao, chao.

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Radio Retro Tops te indica la hora. Es la 1:05 p.m. En Radio Retro Tops te indicamos la temperatura en Antofagasta. 20 grados y la humedad es de 56%.

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Son las 2 de la tarde, con 35 minutos. En Radio Retro Tops, te indicamos la temperatura en Antofagasta. 20 grados y la humedad es de 63%. 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

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Son las 3 de la tarde, con 4 minutos. En Radio Retro Tops, te indicamos la temperatura en Antofagasta. 20 grados y la humedad es de 67%. 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

0: Radio Retro Tops te indica la hora. Son las 3 de la tarde, con 30 minutos. En Radio Retro Tops te indicamos la temperatura en Antofagasta. 20 grados y la humedad es de 67%.
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0: En Radio Retro Tops, te indicamos la hora. Son las 4 de la tarde, con 3 minutos. En Radio Retro Tops, te indicamos la temperatura en Antofagasta. 20 grados y la humedad es de 68%. 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
3: ¿Qué tal, amigas y amigos? ¿Cómo están? Estamos comenzando una nueva edición de Conexión Retro. Por acá les acompaña Omar Riquelme y les aseguro que los voy a llenar de recuerdos en los próximos 60 minutos. Y vamos a comenzar con toda la fuerza del dance. Y lo vamos a hacer con Alexandra Ioana Stan, más conocida como Alexandra Stan, que es una cantante y compositora rumana. De ella vamos a escuchar una canción que llegó a tener un éxito mundial en el año 2011. Lo que comienza a sonar se llama Mr. Saxo Beat. Bienvenidos a Conexión Retro.
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continuamos con solo buenas canciones en Conexión Retro. Y esta primera parte de nuestro programa lo vamos a dedicar a grandes canciones del dance y el pop de los 2000, pero en voces femeninas. Lo que sigue ahora es Kylie Minogue, esta cantante, compositora, productora musical, bailarina y actriz australiana que en el año 2001 del álbum Fever nos trajo la canción Can't Get Out of My Head.

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1: Solo voces femeninas del pop y el dance a esta hora en Conexión Retro. Vamos a ir al año 2008 a escuchar a Madonna. De su álbum Hard Candy, nos quedamos escuchando esta tremenda canción que se llama Give It To Me. Recuerda, estás en Conexión Retro.
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Si de estrellas femeninas del pop y el dance de los 2000 se trata, no podemos dejar fuera a Beyoncé. Y de ella vamos a escuchar Single Ladies, Put a Ring on It. Es una canción que viene de su tercer álbum de estudio, I Am Sasha Fierce, y una canción que fue producida por Tricky y The Dream, y lanzada alrededor del mundo por el sello Columbia durante el último cuarto del año 2018. El videoclip oficial tiene más de 700 millones de reproducciones en YouTube y ha sido parodiado por, entre otros, artistas de la talla como Justin Timberlake y Joe Jonas de Jonas Brothers. Nos quedamos escuchando un exitazo a nivel mundial que sin lugar a dudas es el sencillo más vendido de Beyoncé, con cerca de 6,1 millones de descargas digitales alrededor del mundo. Vaya, vaya que fue un exitazo. Esto es Single Ladies de Beyoncé aquí en Conexión Retro.

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1: Continuamos ejercitando nuestra memoria aquí en Conexión Retro. Te queremos invitar a participar junto a nosotros y contactarnos, escribirnos y saber desde dónde nos escuchas, si tienes alguna solicitud musical, si quieres saludar a alguien. Bueno, te dejo el correo programaconexionretro1@gmail.com. Te lo repito, programaconexionretro1@gmail.com. Y bien, a ese correo nos llegó la solicitud de incorporar alguna canción en nuestro programa de la princesa del pop Britney Spears. Y lo vamos a hacer encantados, claro, por supuesto. Estamos justamente a esta hora escuchando solo voces femeninas del pop y el dance de los 2000. Vamos a ir con la canción Womanizer, una canción del año 2008 del álbum Circus, que obtuvo nominaciones de premio Grammy a la mejor grabación dance y MTV Video Music Award al mejor video pop. Y de paso, no solamente obtuvo unas nominaciones, sino que también obtuvo los premios de MTV Video Music Award al mejor video pop, lo ganó finalmente, y el NRJ Music Award al el video del año. Señoras y señores, nos quedamos escuchando a la princesa del pop, Britney Spears. Esto es Womanizer.

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2: Y para cerrar este primer bloque de voces femeninas del pop y el dance de los 2000, no podía quedar fuera Christina Aguilera, que de su álbum Back to Basics del año 2006, que obtuvo una nominación al premio Grammy a la mejor interpretación vocal pop femenina, nos quedamos escuchando

0: de Cristina Aguilera y de este primer bloque de solo voces femeninas del pop y el dance de los 2000, nos vamos a una breve pausa comercial. Por favor, no se mueva de su asiento, no baje el volumen, no se saque los audífonos, que a continuación en el segundo bloque tenemos muchas, muchas más sorpresas.
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6: Ya de vuelta a esta necesaria pausa comercial, vamos al segundo bloque de nuestro programa. Y lo que comienza a sonar ahora es Cyndi Lauper con la canción que se llama I'll Throw the Night, una canción del año 1983 de su disco She's So Unusual. Señoras y señores, continuamos escuchando buenas canciones y tremendas voces femeninas. Y esta es la ocasión de escuchar a la gran Cyndi Lauper aquí en Conexión Retro.
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Recuerda que estás en Conexión Retro, ejercitando tu memoria a esta hora junto a nosotros. Vamos a escuchar a Laura Branigan, que fue una cantante de pop, rock y actriz norteamericana que tiene descendencia irlandesa e italiana. El peak de su popularidad fue en los años 80, con canciones como Gloria, que originalmente era del italiano Umberto Tozzi, donde recibió su primera nominación al Grammy, y luego vino otra gran canción que se llama Self Control, que también es un cover, si no lo sabían, de un italiano que se llama Raffaele Rizzioli. Su álbum Self Control de 1984 y el tema principal del mismo disco se convirtieron en un número uno internacional. Por ahí también recuerdo su paso por un programa de la televisión chilena de los años 90, una vez más junto a Raúl Matas, donde tuvo una bastante simpática conversación y también nos interpretó ahí un par de éxitos suyos por aquellos tiempos. Bueno, lamentablemente ella nos dejó un 26 de agosto de 2004, pero su gran legado de canciones aún continúa y sigue más vigente que nunca en nuestras memorias. Nos quedamos escuchando a Laura Branigan y Self Control, una gran canción que hemos querido compartir con ustedes en nuestro programa Conexión Retro. Oh,

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1: Solo buenas canciones es lo que vas a escuchar en nuestro programa Conexión Retro. ¿Ustedes recuerdan la canción Betty Davis Eyes? ¿Los ojos de Betty Davis? Yo creo que sí, ¿eh? Muchos de los que están ahí del otro lado del parlante deben saber de lo que les estoy hablando. Betty Davis Eyes es una canción de soft rock interpretada por la cantante norteamericana Kim Carnes para su quinto álbum de estudio titulado Mistaken Identity del año 1981. La canción es una de las más famosas del artista, con la que logró llegar a los número uno en muchos países del mundo, dándole a Kim Carnes reconocimiento mundial. La canción llegó a estar en 1981 en la UK Single Chart en el número 10, en Nueva Zelanda 4, en Holanda 17, en la Billboard Hot 100 de los Estados Unidos en el número 1, en Suiza en el 1, en Noruega en el 4, y así puedo nombrar países: Alemania en el 1, España 1, Italia 1, Francia 1, Suecia 1. O sea, una canción que llegó pero a sonar muy muy fuerte a nivel mundial y se posicionó rápidamente en los número 1 de los rankings por aquellos tiempos. Nos quedamos escuchando otra gran voz femenina de los 80s, Kim Carnes, Betty Davis Eyes, aquí en Conexión Retro.

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1: A quien vamos a escuchar a esta hora en Conexión Retro es a Leslie Gundermann, que nació en Nueva York el 7 de marzo de 1962. Ella fue conocida con su nombre artístico de Taylor Dane. Es una cantante y actriz estadounidense que tuvo como gran éxito en los 80s una canción que se llama Chelly to My Heart. Bueno, la carrera de cantante de Taylor Dane comenzó básicamente después de graduarse de la secundaria en los Estados Unidos. Bueno, ella estuvo en dos grupos de música, uno de rock llamado Felony y otro de New Wave, que se llamó Next. En este caso, ninguna de las dos bandas tuvo mayor trascendencia, lamentablemente. Una vez que terminó la universidad, ella comenzó a cantar como solista y su primer intento fue en el año 1985 con el sello Mega Ball Records y cantó la canción I'm the One You Want con un seudónimo de Liz Lee. Incluso en el 86 llegó a grabar Tell Me Can You Leave Me y en 1987 se lanzó la canción Chelly to My Heart con Arista Records, que finalmente fue la que la llevó a convertirse en un hit a nivel mundial. En aquellos tiempos ochenteros también fue comparada en cierta forma con Madonna, especialmente por el video Borderline, que tenía varias similitudes con la canción Chelly to My Heart, que fue filmado 4 años después. Bien, amigas y amigos, nos quedamos escuchando a Taylor Dane, Chelly to My Heart, aquí en Conexión Retro.

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1: Continuamos con solo voces femeninas de los 80s aquí en Conexión Retro. Y esta vez vamos a ir con un grupo de mujeres. Ellas son The Bangles. Es uno de los primeros grupos formado exclusivamente por mujeres con una alineación funcional. ¿A qué me refiero? Que no fue un grupo vocal. Un grupo que fue formado a principios de los años 80, influidas por el New Wave y un tanto del estilo Garage Rock. The Bangles se formó en Los Ángeles, California, en 1981, originalmente bajo el nombre de Supersonics Bangs, que luego se acortó a The Bangs. Sin embargo, un grupo de Nueva Jersey, también llamado The Bangs, amenazó con demandarlas, por lo que cambiaron su nombre a The Bangles, por su similitud con The Beatles. De ellas vamos a escuchar todo un clásico de los 80s. Señoras y señores, nos quedamos escuchando Walk Like an Egyptian, aquí en Conexión Retro.

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1: Comenzamos a cerrar una edición de Conexión Retro, pero nos vamos a ir con un soundtrack de películas. Street of Fire, Calles de Fuego, una película norteamericana de acción que fue hecha en 1984 y dirigida por Walter Hill, protagonizada por Michael Paré, Diane Lane, Rick Moranis y William Defoe. Fue una película que no le fue muy bien en lo que respecta a la taquilla, tuvo un presupuesto de aproximadamente 14 millones de dólares y solo recaudó 8 millones de dólares, pero es considerada una película de culto de los 80s gracias simplemente a la banda sonora y a la estética de cómic que utilizó esta película. Y de acá sacamos una tremenda canción ochentera, una canción que se llama Nowhere Fast, de Fire in Sea, una banda norteamericana de rock que lanzó dos canciones para esta película. Estas dos canciones tuvieron un relativo éxito comercial, aunque nunca subieron más allá del puesto 80 en la Billboard Hot 100. Tonight is What Means to Be Young y la que vamos a escuchar ahora, que se llama Nowhere Fast, en la voz de la vocalista Lori Sargent. Con esto, amigas y amigos, comenzamos a cerrar esta edición de Conexión Retro. Por acá los acompañó su seguro servidor Omar Riquelme y los invito cordialmente a una próxima edición de nuestro programa para seguir ejercitando nuestra memoria con la energía de nuestros recuerdos. Esto fue Conexión Retro. Que estén muy bien, cuídense. Chao, muchas gracias.

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3: En Radio Retro Tops te indicamos la hora. Son las 5 de la tarde con 7 minutos. En Radio Retro Tops te indicamos la temperatura en Antofagasta. 19 grados y la humedad es de 68%.
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0: ¿Qué tal, amigas y amigos? Saludos desde Santiago de Chile. Mi nombre es Omar Riquelme y los voy a acompañar por los próximos 60 minutos en este espacio donde recordamos los grandes hits de la música de los 90s. Sean todos bienvenidos y aquí comienza una nueva edición de Club 90s.
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0: Así es, amigas y amigos, estamos comenzando una nueva edición de nuestro querido Club 90s. Vamos a ir inmediatamente con los recuerdos, con las canciones que de cuando en cuando recordamos. Vamos a ir con Erasure, este grupo inglés de música electrónica y de pop que nos trajo en el año 1994, Run to the Sun. Es el 20º disco sencillo publicado por este grupo inglés, conformado por Vincent Clarke y Andy Bell. Esto es Club 90s, recordando, añorando y reviviendo esas grandes canciones que creíamos perdidas por el espacio.

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1: Soy Omar Riquelme y los estoy acompañando en Club Noventas. Te invitamos a tomar contacto con nosotros y solicitar tus canciones preferidas. ¿Cómo lo puedes hacer? Muy fácil. Mira, abre tu correo electrónico y escribe esta dirección: programaclubnoventas@gmail.com. programaclubnoventas@gmail.com. Ese es nuestro correo electrónico para que ahí nos dejes tus saludos y tus peticiones musicales. Y así también lo hizo nuestro amigo Marcelo Rifo desde la comuna de Buin en Santiago de Chile. Marcelo nos dice: quiero escuchar la canción de DJ Bobo, It's My Life. Bien, amigo Marcelo, aquí vamos con tu canción entonces, que es del año 1997. Esto es DJ Bobo, It's My Life, en Club 90.

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1: Una cantidad de éxitos impresionantes es lo que estamos escuchando en Club 90. Continuamos con las grandes canciones. Por supuesto, vamos con Beastie Boys y esta canción que se llama...

0: 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Continuamos con Club Noventas.
1: Una canción que en su versión original se escuchó en la película Los Guardianes de la Galaxia versión 1, Come and Get Your Love, pero esta vez la vamos a escuchar en la versión noventera de MC Sar and The Real McCoy. ¿Continuamos entonces con la música? Por supuesto, aquí estamos recordando y pasándola muy bien junto a grandes éxitos de una gran década. Recuerda, estás en Club Noventas.

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Recuerdo que en los 90s, cuando salieron las Spice Girls, también salieron grupos imitación, por llamarlo de alguna forma. Y vamos a escuchar ahora este grupo alemán de pop y R&B, Funky Diamonds, que fue formado en 1996. Y vamos a escuchar una canción.

0: pausa en tu reproductor y haremos una pausa necesaria. Ya volvemos a Club Noventas.
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3: Ponle play a tu reproductor. Estamos de vuelta en Club Noventas. En Club Noventas también nos damos la licencia de escuchar esa canción que es.
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3: Esa canción ultra mega repetida. Extraña, graciosa, que sonó en los 90.
2: Una canción que sin lugar a dudas se bailó hasta el hastío en el año 1993. También fue parte de soundtrack de varias telenovelas en Chile por aquellos años. Me refiero a la canción del Rafa Villalba, Chique Tere. ¿Quién no disfrutó esta canción? ¿Qué pasó a ser como una especie de one hit wonder de canciones freak o pegajosas de por aquellos años? Por eso es que la queremos compartir con ustedes en este rincón freak en Club Noventas.
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1: Vamos a viajar al año 1993, a

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1: En Club 90s escuchamos solo grandes éxitos de una gran década. Y vamos a ir con una canción totalmente discotequera del año 1998. Esto es Joy.

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1: Solo recuerdos, solo grandes éxitos de los noventas en su programa favorito, Club Noventas. Vamos a ir con los chicos holandeses de 24/7, un grupo de Eurodance que se formó en el año 1990 y lo

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1: Bien, amigas y amigos, y para ir cerrando esta edición de Club Noventas, lo vamos a hacer con la británico-italiana Ann Lee, con una canción que fue lanzada en el año 1999. Esta canción se llama Two Times, que alcanzó el número 2 en la UK Single Chart y también estuvo dentro del top 10 en las listas de popularidad por aquellos años en Alemania, Australia, Irlanda, Italia y Nueva Zelanda, por nombrar algunos países. Bueno, por acá los acompañó Omar Riquelme en estos casi 60 minutos de solo grandes éxitos de la década de los 90. Se cuidan mucho, estimadas amigas y amigos, y espero contar con su presencia y sintonía en la próxima edición de nuestro querido programa. Un gran abrazo, se cuidan mucho y que estén muy bien. Chao, gracias.

0: Nuestro programa llega a su fin por el día de hoy, estimados noventeros. Llegó la hora de guardar esos tazos, de guardar el Discman, la colección de revistas antiguas y esa antigua consola de videojuegos. I'm a Scatman. Juntémonos en el próximo capítulo para seguir noventeando la vida junto a los grandes éxitos de la música en nuestro programa
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0: Hola, ¿qué tal, amigas y amigos? Cordiales saludos. Soy Germán Saavedra y desde este momento comenzamos a repasar los grandes éxitos de los años 80, 90 y 2000 en nuestro programa Super Canciones. Es la hora de comenzar con los clásicos y lo mejor de tres décadas. Estas son las Super Canciones. Bienvenidos.
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0: Y seguimos recorriendo los grandes éxitos musicales de los 80, 90 y 2000. Y ahora escucharemos a Maroon 5, que es una banda musical de pop rock norteamericana. El grupo se formó originalmente entre 1994 y 1995 como Keras Flower. Los Maroon 5 interpretan a esta hora

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1: Show me. Estamos en las Super Canciones para disfrutar de los 80, 90 y 2000. Es el turno de escuchar a Simple Red con Something Got Me Started del álbum Stars del año 1991. Escuchamos entonces a Simple Red.

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1: Pasamos a escuchar a esta hora al 18º disco sencillo llamado Strange Love, del grupo inglés de música electrónica Depeche Mode. Acá en Super Canciones, la música que te gusta escuchar.

Y en Super Canciones también el rock latino se hace presente a esta hora. No podemos pasar de recordar la mejor música de los 80, 90 y 2000. Y es por eso que escuchamos a esta hora el rock latino con Gustavo Cerati. Esto se llama Karaoke.

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2: Y seguimos en Super Canciones a esta hora con buena música. ¿Sabías tú que el primer nombre del grupo Café Tacuba fue Alicia Ya No Vive Aquí? Tomado de la película del mismo nombre de Martin Scorsese, el nombre de la banda cambió a Café Tacuba, como referencia al restaurante del centro de la Ciudad de México. Después cambiaron la U por una B para evitar problemas legales por el nombre. Así quedó entonces como Café Tacuba. A esta hora escuchamos en Super Canciones, El Metro.

0: Pongamos stop a nuestras super canciones. Vamos a unos necesarios comerciales y volvemos con todo el pop, rock y todos los clásicos de tres décadas. No se muevan de nuestra sintonía.
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4: Volvemos con Super Canciones. Los hits que nunca pasan de moda. Estás en Super Canciones con lo mejor de los 80, 90 y 2000. Algo de los 80, aquí está el grupo Men at Work. Esto se llama Hook.

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1: Invisible Touch, en español significa toque invisible, es el 13º álbum en estudio del grupo británico Genesis, publicado en 1986, con aproximadamente 15 millones de copias vendidas a nivel mundial. ¿Qué tal? Vale la pena escucharlo entonces. Aquí está Genesis, Invisible Touch, en Super Canciones.

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1: De escuchar la mejor música, recuerda 80, 90 y 2000. Estamos en este capítulo de Super Canciones con la música de The Blue Monkeys. Digent.

estamos en tu emisora favorita escuchando Super Canciones, la música que nunca pasa de moda. Es el turno de Alison Mayatt. Esto se llama Invisible.

han pasado 35 años desde que este grupo sacó el álbum Pretty in Pink, 1986. ¡Wow! En Super Canciones a esta hora escuchamos a Orchestral Maneuvers in the Dark, If You Live.

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1: Como pasa volando el tiempo, ya llegó el momento de despedir el programa en el día de hoy, pero la invitación queda extendida para el siguiente capítulo de Las Super Canciones en tu emisora favorita. Nos despedimos con The Weeknd y el tema Secret. Por mi parte, muchas gracias y que tengan un excelente día. Nos escuchamos. Chao, chao.

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Totalmente oldies, I Feel For You, Chaka Khan, 1984. Esto lo escribió Prince y apareció originalmente en su álbum homónimo de 1979, pero esta versión que acabamos de escuchar es la versión más exitosa y la prueba es que ganó 2 premios Grammy, uno por mejor canción de R&B con Prince como su compositor y otro por su mejor interpretación vocal femenina de R&B por Chaka Khan. Otros que grabaron esta canción fueron las Pointer Sisters en 1982 en su álbum So Excited y en 1993 Britney Spears y Justin Timberlake cantaron esta canción en el club de Mickey Mouse.

Y fue así como dábamos inicio a una nueva emisión de Totalmente Oldies. Hola, ¿qué tal, amigos? Yo soy Enrique Rodríguez desde Aguascalientes, México, invitándolos a que me acompañen por espacio de 2 horas para dar un fabuloso viaje musical al pasado y recordar los grandes éxitos de los 70s, 80s y 90s aquí a través de tu estación favorita. Esto es Totalmente Oldies.

0: Totalmente Oldies, She Wants to Dance with Me, Rick Astley.
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Oldies Magic Pilot 1974 fue el primer sencillo y único éxito de esta banda escocesa. Alcanzó el puesto número 5 entre las 100 más escuchadas de Billboard para finalmente quedar en la posición número 31 en el conteo de fin de año. Esta canción sigue siendo su mayor y único éxito en Estados Unidos y el grupo ha sido catalogado como un One Hit Wonder. ¿Qué significa eso? Que son grupos o cantantes que solamente tienen un éxito. Tuvo más éxito en Canadá, donde llegó a lo más alto de la lista nacional de sencillos canadienses el 19 de julio de 1975, por lo que recibió una certificación de disco de oro por sus ventas. Finalmente, 35 años después de su lanzamiento en el 2009, la exestrella de Disney Selena Gomez hizo un cover de la canción para la banda sonora de su programa Los Hechiceros de Waverly Place. Continuamos con más de Totalmente Oldies.

0: Totalmente Oldies, contigo Enrique Rodríguez desde Aguascalientes, el corazón de México, agradeciéndote que cada semana estés en sintonía de Totalmente Oldies a través de tu estación favorita, donde quiera que te encuentres. 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

87. Esta canción alcanzó el primer puesto en las 100 más escuchadas de Billboard el 4 de abril de 1987 y también el primer puesto en la lista de sencillos del Reino Unido durante 4 semanas ese mismo año. Fue nominada al Oscar en la edición de 1988 a la mejor canción original. Al mismo tiempo, la canción convirtió a la vocalista Greg Sleek en la cantante de mayor edad en obtener un primer puesto en el ranking de la Unión Americana. Este tema lo podemos encontrar como parte del álbum No Protection de 1987 de Starship.

0: Totalmente Oldies, 1991, Romantic, Karen White. 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

Obviamente, All This Down Under, Men at Work, 1980, la voz de Colin Hay. Esta canción llegó al número uno en su país natal, Australia, en diciembre de 1981, y luego encabezó las listas de popularidad en Nueva Zelanda en febrero de 1982. En los Estados Unidos, la canción debutó en el Hit Parade el 6 de noviembre de 1982 en la posición número 79 y alcanzó el número uno en enero de 1983, donde pasó 4 semanas no consecutivas. Vendió más de 2 millones de copias solo en Estados Unidos y finalmente Billboard la clasificó en el número 4 del año 1983. En enero del 2018, Down Under fue catalogada como una de las canciones más australianas de todos los tiempos.